ya no hay destino. Oh Señor, que reprenda toda enfermidad en el rey, toda inflexión en la bexiga, todo câncer y tumor agora.